19 horas con 4 minutos. Ay, y el sector empresarial en todo su contexto, la Sociedad Nacional de Industrias, el comercio exterior del Perú, Acción de Exportadores, varios, están llamando la atención sobre la posible suba de un impuesto que es básicamente al impuesto selectivo al consumo. Ya, y recortar el beneficio del drawback. El drawback es un impuesto que se les pone a los exportadores, básicamente a los exportadores, ¿no? Y dicen que lo está haciendo, los fines que tiene no son otros que recaudatorios a pocas semanas del cambio de mando. O sea, esto es lo que está pretendiendo hacer el presidente ya saliente, con su ministro de Economía y Finanzas, Rodolfo Acuña, es decir, el presidente José María Balcárcer. A ver, ¿dónde se estarían transportándose estos impuestos? Ya, a la cerveza e industria de bebidas, que se pretende un incremento, dicen, el 2,9 soles, 2 soles, 99 por litro. O sea, si usted antes compraba la chela 11 soles, ahora en un par de días, ¿dónde va a estar? 14, casi 14 soles la botella de chela. ¿Ya? Entonces, también las bebidas no alcohólicas entre un 12 y 25%. Es decir, si ahorita usted tiene esas gaseosas que las compra a un sol, podría estar en la siguiente que vaya costándole un sol 30, un sol 25, un sol 30, un sol 40, hasta quizás un sol 50. ¿Ya? Entonces, porque finalmente los impuestos se los van a trasladar al consumidor, no a la empresa. Eso es lo que no entiende la gente. Dicen, sí, súbale los impuestos a los ricos, súbale. Bueno, las empresas no van a perder, se lo van a trasladar el impuesto al consumidor. Ya, o sea, si la chela usted la está comprando, en un momento la puede comprar, como le digo, están en algunos sitios a 10, 12, 11, ¿no? Y va a subir 2.94, o sea, 3 soles, va a estar 15 soles la chela. Ya, entonces, se lo van a trasladar. A ver, ¿qué más? Los de la Asociación de Bodegueros del Perú, hay indicado de que esto afectaría a 535,000 bodegas a nivel nacional, ¿no? Golpean en esto los productos de alta rotación, donde los pequeños comercios enfrentan el sobrecosto de la inseguridad ciudadana. ¿Y cuáles son esos productos de alta rotación? Dentro de eso está, no lo cree usted, pero sí, está la cerveza y las gaseosas, los que tienen alta rotación. Bueno, aparte es cierto que el azúcar, el fideo, el arroz, que también se verían afectados, ¿no? Ahora, la tasa del drawback, este impuesto que le ponen a las exportaciones, ¿no? Dice que esto va a restar competitividad a las exportaciones porque se plantea un 3%. Ya, y dice, esto se estaría afectando bastante a las exportaciones, o sea, a la competencia, básicamente, ahí sí los estaría afectando, pero en competencia con otras empresas, básicamente chinas, ¿sí? Ahora han dicho de que estamos exigiendo ver de una vez que esto se quede en claro. Dicen, ¿no?, de que si va a haber o no va a haber este alcance para tomar algunas medidas, para poder inmediatamente enfrentar este tema. Pero como dicen, pero finalmente, o sea, así anuncian subida de sueldos, etcétera, impuestos, que dicen a los ricos, súbanle más los impuestos, pero ¿a quiénes creen que se los trasladan? Lo volvemos a reiterar, a usted, amigo consumidor. 19 horas con 8 minutos, esto es Camino a Casa.

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19 horas con 23 minutos. Y bueno, en el Perú siempre reaccionamos demasiado tarde, ¿no? Cuando se ha sucedido algunas denuncias colectivas, al menos presentadas. En esta oportunidad en Nueva York se está acusando a Colgate y Palmolive, o Colgate y Palmolive, que pertenece a la empresa, dice, ¿por qué tendría presencia de plomo y mercurio detectada en muestras de la pasta dental Colgate, el total whitening? ¿No? El análisis citado de las causas encontrado trazas de metales pesados en productos vendidos, el whitening, en Estados Unidos, aunque los niveles detectados se encuentran dentro de los límites legales permitidos por organismos regulatorios. Especialista recuerda que el plomo está dentro de las sustancias de mayor preocupación para la salud pública. Los niños, que son considerados como el grupo más vulnerable, ya que absorben más plomo que los adultos y suelen ingerir parte de la pasta durante el cepillado. Sí, ¿quién se ha tragado en algún momento la pasta dental, ¿no? Comenzar a tragar, o sea, sí, a comer la pasta dental. Y dice, las pastas son comercializadas en Argentina, se fabrica en una planta distinta y no hay evidencia de que permita afirmar que contenga los mismos contaminados detectados en otros países. Bueno, es que, a ver, la fórmula es una sola y puede haber diferentes plantas de fabricación en diferentes lugares. No es que la traigan solo de Estados Unidos, sino Estados Unidos, o sea, como está patentada, tiene su fórmula y esta es distribuida la fórmula y las empresas que la distribuyen las fabrican de acuerdo a la fórmula. Pero se dice de que no se tiene como evidenciar que afirma que contenga los mismos los contaminantes detectados en otros países como en Estados Unidos. Vayamos a ver qué es lo que hace aquí el Ministerio de Salud correspondiente respecto a este tema. Recordemos que en algunas oportunidades también, luego de algunas investigaciones, luego de ver algunos elementos no permisibles para la salud o que hacían daño a la salud, aunque sea en muy bajo nivel, fueron levantados. Y asimismo también lo sucedió en el Perú. 19 horas con 26 minutos. Esto es Camino a Casa.

19 horas con 21 minutos, 29 minutos, ya 30 minutos. Gracias amigos por acompañarnos el día de hoy. Retornamos mañana siempre a partir de las 18 horas en punto, aquí en Camino a Casa. Muchísimas gracias. Hasta mañana.

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1: El cantante principal de The Knack, Duke Figuer, escribió la letra de esta canción que trata sobre una chica que le gustaba. Duke estaba en una relación de largo plazo cuando entró en una tienda de ropa donde trabajaba una estudiante de secundaria llamada Sharona Alberin, que tenía novio para ese entonces. La diferencia de edad, él era unos 8 años mayor, y el estado civil no disuadieron a Figuer, quien se enamoró perdidamente de la chica. Con su novia mirando, invitó a Sharona a un espectáculo. No mucho después terminó con su novia y declaró su amor por Sharona, creando una extraña dinámica en la que se acercaba a ella a pesar de saber que tenía un novio y que además este novio solía ir a los conciertos de The Knack junto a ella. El músico se puso bastante insistente y comenzó a escribir canciones sobre ella. De hecho, no estaban juntos cuando compuso My Sharona. Aproximadamente un año después, Sharona cedió y se hizo su novia en una intensa relación que dura más de 4 años y que luego llega a su fin por la vida desordenada y frenética del músico. Después de un periodo largo de reflexión, Sharona y Duke Figuer retomaron su amistad. De hecho, ella estuvo con Duke Figuer la última semana de su vida, cuando él murió de cáncer el 14 de febrero del 2010. Otro superclásico en Radio Nueva Juventud, Joven por Siempre, The Knack y My Sharona.
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Hola, soy Michael Poon. Estoy listo para presentar el bloque de efemérides Un Día Como Hoy. Una producción exclusiva para Radio Nueva Juventud. La única estación autorizada aquí en Sicuani para usar este programa, propiedad de Michael Poon. Enseguida te voy a contar quiénes son los famosos que nacieron un día como hoy. 16 de junio. Empezamos con el cantautor canadiense Gino Vanelli. El cantautor Ian Matthews. Tupac Amaru Shakur, además de actor, productor y poeta, está considerado como el mejor rapero de todos los tiempos. Él tomó su nombre artístico en honor a nuestro guerrero inca, Tupac Amaru. Patrick Waite, ex miembro de Musical Youth. Ian Mosley, baterista de la banda Marillion. James Smith, uno de los integrantes de The Stylistics.

El cantante británico John Newman. Un día como hoy, en 1982, murió James Honeyman Scott, el guitarrista fundador de The Pretenders. Un día como hoy, en el año 2016, fue el matrimonio entre Rod Stewart y la modelo Penny Lancaster. Rod Stewart en total tiene 8 hijos con 5 diferentes mujeres. El futbolista peruano César Cueto, considerado como el poeta de la zurda. Hoy 16 de junio es el día del chicharrón de cerdo peruano. Estas fueron las efemérides de hoy. 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
2: 9 y 23.

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3: 10 y 12.

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2: El cantante principal de The Knack, Duke Figuer, escribió la letra de esta canción que trata sobre una chica que le gustaba. Duke estaba en una relación de largo plazo cuando entró en una tienda de ropa donde trabajaba una estudiante de secundaria llamada Sharona Alberin, que tenía novio para ese entonces. La diferencia de edad, él era unos 8 años mayor, y el estado civil no disuadieron a Figuer, quien se enamoró perdidamente de la chica. Con su novia mirando, invitó a Sharona a un espectáculo. No mucho después terminó con su novia y declaró su amor por Sharona, creando una extraña dinámica en la que se acercaba a ella a pesar de saber que tenía un novio y que además este novio solía ir a los conciertos de The Knack junto a ella. El músico se puso bastante insistente y comenzó a escribir canciones sobre ella. De hecho, no estaban juntos cuando compuso My Sharona. Aproximadamente un año después, Sharona cedió y se hizo su novia en una intensa relación que dura más de 4 años y que luego llega a su fin por la vida desordenada y frenética del músico. Después de un periodo largo de reflexión, Sharona y Duke Figuer retomaron su amistad. De hecho, ella estuvo con Duke Figuer la última semana de su vida, cuando él murió de cáncer el 14 de febrero del 2010. Otro super clásico en Radio Nueva Juventud, joven por siempre, The Knack y My Sharona.
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3: El cantante principal de The Knack, Duke Figuer, escribió la letra de esta canción que trata sobre una chica que le gustaba. Duke estaba en una relación de largo plazo cuando entró en una tienda de ropa donde trabajaba una estudiante de secundaria llamada Sharona Alberin, que tenía novio para ese entonces. La diferencia de edad, él era unos 8 años mayor, y el estado civil no disuadieron a Figuer, quien se enamoró perdidamente de la chica. Con su novia mirando, invitó a Sharona a un espectáculo. No mucho después terminó con su novia y declaró su amor por Sharona, creando una extraña dinámica en la que se acercaba a ella a pesar de saber que tenía un novio y que además este novio solía ir a los conciertos de The Knack junto a ella. El músico se puso bastante insistente y comenzó a escribir canciones sobre ella. De hecho, no estaban juntos cuando compuso My Sharona. Aproximadamente un año después, Sharona cedió y se hizo su novia en una intensa relación que dura más de 4 años y que luego llega a su fin por la vida desordenada y frenética del músico. Después de un periodo largo de reflexión, Sharona y Duke Figuer retomaron su amistad. De hecho, ella estuvo con Duke Figuer la última semana de su vida, cuando él murió de cáncer el 14 de febrero del 2010. Otro super clásico en Radio Nueva Juventud, Joven por Siempre, The Knack y My Sharona.
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1: Hola, soy Michael Poon. Estoy listo para presentar el bloque de efemérides Un Día Como Hoy. Una producción exclusiva para Radio Nueva Juventud, la única estación autorizada aquí en Sicuani para usar este programa, propiedad de Michael Poon. Enseguida te voy a contar quiénes son los famosos que nacieron un día como hoy. 16 de junio. Empezamos con el cantautor canadiense Gino Vanelli. El cantautor Ian Matthews. Tupac Amaru Shakur, además de actor, productor y poeta, está considerado como el mejor rapero de todos los tiempos. Él tomó su nombre artístico en honor a nuestro guerrero inca, Tupac Amaru. Patrick Waite, ex miembro de Musical Youth. Ian Mosley, baterista de la banda Marillion. James Smith, uno de los integrantes de The

0: El cantante británico John Newman. Un día como hoy, 1982, murió James Honeyman Scott, el guitarrista fundador de The Pretenders. Un día como hoy, en el año 2016, fue el matrimonio entre Rod Stewart y la modelo Penny Lancaster. Rod Stewart en total tiene 8 hijos con 5 diferentes mujeres. El futbolista peruano César Cueto, considerado como el poeta de la zurda. Hoy 16 de junio es el día del chicharrón de cerdo peruano. Estas fueron las efemérides de hoy. 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
1: 11 y 3.

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0: pisamos suelo del Reino Unido para redescubrir al trío Delegation. Su álbum homónimo donde se incluía You and I.
1: Un tema que no ingresó a ninguna lista de favoritos mundial oficialmente.
0: Pero seguro que sí a rankings personales de muchos de nosotros. ¡Wow! ¡Qué canción! Un himno total que nos acelera el corazón y cautiva. Dejemos que la música hable por sí misma.

0: Tú y yo, juntos, pase lo que pase. Una canción que une personas a pesar de los años. Era Delegation.
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2: Cinco y treinta.

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2: 5:41.
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3: 5 y 52.
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3: Esta canción de The Kings, Lola, trata sobre un chico que conoce a una bella chica en un club nocturno. La lleva a su casa y de pronto su mundo se mueve totalmente cuando descubre que Lola, en realidad, es un hombre. Como se indica en The Kings, The Official Biography, Ray Davies escribió la letra después que su manager se emborrachara en un club y comenzara a bailar con lo que él pensaba era una mujer. Hacia el final de la noche, su barba comenzó a mostrarse, pero él estaba demasiado borracho para darse cuenta. Lola revivió a The Kings en Estados Unidos, donde no habían tenido un éxito en el Top 40 desde 1966. El grupo era considerado petulante, por lo que la Federación Estadounidense de Músicos se negó a otorgarles permisos y les prohibió la entrada al país hasta 1969. Para cuando se lanzó Lola, la mayoría de los estadounidenses no habían escuchado hablar de los The Kings, pero la canción resultó ser muy popular y esta vez la banda pudo promocionarlo. En Radio Nueva Juventud, un verdadero clásico, Lola con The Kings.
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3: 6:15.

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2: 6 y 22.

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1: Buenos días. A levantarse. Hora exacta. 6:35.
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1: Todos al colegio y al centro de trabajo. Esta es la hora en Nueva Juventud. 6:43.

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3: 6.

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3: 6 y 54.

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Estoy listo para presentar el bloque de efemérides Un Día Como Hoy. Una producción exclusiva para Radio Nueva Juventud. 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Enseguida te voy a contar quiénes son los famosos que nacieron un día como hoy. 17 de junio. Uno de los más reconocidos artistas, Barry Manilow. Kevin Thornton, miembro de Color Me Bad. Paul John, ex integrante de Sad Coffee y Mike and the Mechanics. Lee Ryan, cantante británico y ex integrante de Blue. Eric Stefani, músico fundador de No Doubt y hermano de la cantante Gwen Stefani. La cantante y actriz mexicana Sasha Sokol. Otra cantante mexicana, la chica dorada, Paulina Rubio. Un día como hoy, en el año 2005, murió Carl Mueller, el bajista de Soul Asylum. Estas fueron las efemérides de hoy. 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
2: Esta es la hora en los archivos del rock and pop. 7:18.
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4: 7:52.

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Aquí estamos en Radio Nueva Juventud en esta segunda mitad del mes de junio, sexto mes del año 2024. Juan Carlos Hurtado les habla, transmitiendo desde la ciudad de Sicuán. Y qué gusto estar con ustedes y abrir con la música que tanto nos gusta. La unión con Lobo Hombre en París era la primera que sonaba. Y claro que vamos a seguir porque tenemos mucho para presentarles el día de hoy. ¿Qué viene? Walking on the Sun, Smash Mouth, y viene Gino Vanelli con una clásica ochentera que suena muy bien aquí. Se llama Wild Horses. Bienvenidos al programa. Soy Juan Carlos Hurtado, transmitiendo en Radio Nueva Juventud. Joven por siempre. Okay.

Coldplay es una banda infaltable en nuestros programas. Tenemos tantas canciones de ellos y el gusto de haber presentado sus éxitos desde la primera canción. Y una de esas fue Yellow de Coldplay, que vamos a escuchar primero para luego presentar una de las mejores producciones que se han hecho en los últimos años. Se llama Cold Heart. 5 canciones de Elton John en una muy bien mezclada y con los matices que Dua Lipa le da a su voz para hacer una canción que ha quedado ya como una grande de esta década. Cold Heart con Elton John, Dua Lipa y antes Coldplay, ya sonando con Yellow.

Set Fire to the Ring, Adele, una de las cantantes con mejor registro vocal, y creo que no hemos escuchado a alguien así desde la época de Whitney Houston. Puedo mencionar también a Pink, que tiene un gran registro vocal, y eso que si nos vamos mucho más atrás encontraremos más cantantes, pero aquí Adele, una gran representante en los últimos años con su Set Fire to the Ring, aquí en Radio Nueva Juventud, joven por siempre.

abriendo esta media hora John Fogerty con The Old Man Down the Road, y viene Jerry Rafferty con un tema muy bueno del año 1978, el disco City to City, la canción Right Down the Line. Sigamos con Dos en Nuestro Idioma en esta edición de programa que va a través de Radio Nueva Juventud, Joven por Siempre. El Auto Rojo de Vilma Palma y Los Rodríguez, recordando Mucho Mejor.

Un abrazo a la gente que nos sigue y nos acompaña. Y claro, está aquí en Radio Nueva Juventud, joven por siempre. Esta es Borderline, la última del programa con Tame Impala. Una canción distinta, diferente, que nos damos el gusto de tocar en esta radio. Tame Impala con su Borderline. Y antes, una que ya está en el género de clásicas en los últimos años. Daft Punk cantando a Pharrell Williams y su Get Lucky. Hasta mañana, les dice Juan Carlos Hurtado, siempre en mi radio favorita que se llama Radio Nueva Juventud, joven por siempre.

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Enseguida te voy a contar quiénes son los famosos que nacieron un día como hoy. 17 de junio. Uno de los más reconocidos artistas, Barry Manilow. Kevin Thornton, miembro de Color Me Bad. Paul John, ex integrante de Sad Coffee y Mike and the Mechanics. Lee Ryan, cantante británico y ex integrante de Blue. Eric Stefani, músico fundador de No Doubt y hermano de la cantante Gwen Stefani. La cantante y actriz mexicana Sasha Sokol. Otra cantante mexicana, la chica dorada, Paulina Rubio. Un día como hoy, en el año 2005, murió Carl Mueller, el bajista de Soul Asylum. Estas fueron las efemérides de hoy. 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
4: 9 y 6.

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3: 9 y 53.

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1: Esta canción de The Kinks, Lola, trata sobre un chico que conoce a una bella chica en un club nocturno. La lleva a su casa y de pronto su mundo se mueve totalmente cuando descubre que Lola, en realidad, es un hombre. Como se indica en The Kinks, The Official Biography, Ray Davies escribió la letra después que su manager se emborrachara en un club y comenzara a bailar con lo que él pensaba era una mujer. Hacia el final de la noche, su barba comenzó a mostrarse, pero él estaba demasiado borracho para darse cuenta. Lola revivió a The Kinks en Estados Unidos, donde no habían tenido un éxito en el Top 40 desde 1966. El grupo era considerado petulante, por lo que la Federación Estadounidense de Músicos se negó a otorgarles permisos y les prohibió la entrada al país hasta 1969. Para cuando se lanzó Lola, la mayoría de los estadounidenses no habían escuchado hablar de los The Kinks, pero la canción resultó ser muy popular y esta vez la banda pudo promocionarlo. En Radio Nueva Juventud, un verdadero clásico, Lola con The Kinks.
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1: 10 y 14.
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1: 10 y 40.

0: 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Una producción exclusiva para Radio Nueva Juventud. 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Enseguida te voy a contar quiénes son los famosos que nacieron un día como hoy. 17 de junio. Uno de los más reconocidos artistas, Barry Manilow. Kevin Thornton, miembro de Color Me Bad. Paul Young, ex integrante de Sad Coffee y Mike and the Mechanics. Lee Ryan, cantante británico y ex integrante de Blue. Eric Stefani, músico fundador de No Doubt y hermano de la cantante Gwen Stefani. La cantante y actriz mexicana Sasha Sokol. Otra cantante mexicana, la chica dorada, Paulina Rubio. Un día como hoy, en el año 2005, murió Carl Mueller, el bajista de Soul Asylum. Estas fueron las efemérides de hoy. 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
0: 11 y 17.

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1: 11:46.

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1: Esta canción de The Kinks, Lola, trata sobre un chico que conoce a una bella chica en un club nocturno. La lleva a su casa y de pronto su mundo se mueve totalmente cuando descubre que Lola, en realidad, es un hombre. Como se indica en The Kinks, The Official Biography, Ray Davies escribió la letra después que su manager se emborrachara en un club y comenzara a bailar con lo que él pensaba era una mujer. Hacia el final de la noche, su barba comenzó a mostrarse, pero él estaba demasiado borracho para darse cuenta. Lola revivió a The Kinks en Estados Unidos, donde no habían tenido un éxito en el Top 40 desde 1966. El grupo era considerado petulante, por lo que la Federación Estadounidense de Músicos se negó a otorgarles permisos y les prohibió la entrada al país hasta 1969. Para cuando se lanzó Lola, la mayoría de los estadounidenses no habían escuchado hablar de los The Kinks, pero la canción resultó ser muy popular y esta vez la banda pudo promocionarlo. En Radio Nueva Juventud, un verdadero clásico, Lola con The Kinks.
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1: 12 y 19.

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4: 12 y 40.

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Una producción exclusiva para Radio Nueva Juventud. 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Enseguida te voy a contar quiénes son los famosos que nacieron un día como hoy. 17 de junio. Uno de los más reconocidos artistas, Barry Manilow. Kevin Thornton, miembro de Color Me Bad. Paul John, ex integrante de Shot Coffee y Mike and the Mechanics. Lee Ryan, cantante británico y ex integrante de Blue. Eric Stefani, músico fundador de No Doubt y hermano de la cantante Gwen Stefani. La cantante y actriz mexicana Sasha Sokol. Otra cantante mexicana, la chica dorada, Paulina Rubio. Un día como hoy, en el año 2005, murió Carl Mueller, el bajista de Soul Asylum. Estas fueron las efemérides de hoy. Quédate en casa con la música de Radio Nueva Juventud de Sicuani.

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3: Una y 19.

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0: 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Su álbum homónimo donde se incluía You and I.
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0: Pero seguro que sí a rankings personales de muchos de nosotros. ¡Wow! ¡Qué canción! 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
2: 1:30.

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3: Una y 40.

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1: Esta canción de The Kinks, Lola, trata sobre un chico que conoce a una bella chica en un club nocturno. La lleva a su casa y de pronto su mundo se mueve totalmente cuando descubre que Lola, en realidad, es un hombre. Como se indica en The Kinks, The Official Biography, Ray Davies escribió la letra después que su manager se emborrachara en un club y comenzara a bailar con lo que él pensaba era una mujer. Hacia el final de la noche, su barba comenzó a mostrarse, pero él estaba demasiado borracho para darse cuenta. Lola revivió a The Kinks en Estados Unidos, donde no habían tenido un éxito en el Top 40 desde 1966. El grupo era considerado petulante, por lo que la Federación Estadounidense de Músicos se negó a otorgarles permisos y les prohibió la entrada al país hasta 1969. Para cuando se lanzó Lola, la mayoría de los estadounidenses no habían escuchado hablar de los The Kinks, pero la canción resultó ser muy popular y esta vez la banda pudo promocionarlo. En Radio Nueva Juventud, un verdadero clásico, Lola con The Kinks.
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4: 2:31.

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2: 2:50.

0: Hola, soy Michael Poon. Estoy listo para presentar el bloque de efemérides Un Día Como Hoy. Una producción exclusiva para Radio Nueva Juventud. La única estación autorizada aquí en Sicuani para usar este programa, propiedad de Michael Poon. Enseguida te voy a contar quiénes son los famosos que nacieron un día como hoy. 17 de junio. Uno de los más reconocidos artistas, Barry Manilow. Kevin Thornton, miembro de Color Me Bad. Paul Young, ex integrante de Sad Coffee y Mike and the Mechanics. Lee Ryan, cantante británico y ex integrante de Blue. Eric Stefani, músico fundador de No Doubt y hermano de la cantante Gwen Stefani. La cantante y actriz mexicana Sasha Sokol. Otra cantante mexicana, la chica dorada, Paulina Rubio. Un día como hoy, en el año 2005, murió Carl Mueller, el bajista de Soul Asylum. Estas fueron las efemérides de hoy. Quédate en casa con la música de Radio Nueva Juventud de Sicuani.
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1: Esta canción de The Kinks, Lola, trata sobre un chico que conoce a una bella chica en un club nocturno. La lleva a su casa y de pronto su mundo se mueve totalmente cuando descubre que Lola, en realidad, es un hombre. Como se indica en The Kinks, The Official Biography, Ray Davies escribió la letra después que su manager se emborrachara en un club y comenzara a bailar con lo que él pensaba era una mujer. Hacia el final de la noche, su barba comenzó a mostrarse, pero él estaba demasiado borracho para darse cuenta. Lola revivió a The Kinks en Estados Unidos, donde no habían tenido un éxito en el Top 40 desde 1966. El grupo era considerado petulante, por lo que la Federación Estadounidense de Músicos se negó a otorgarles permisos y les prohibió la entrada al país hasta 1969. Para cuando se lanzó Lola, la mayoría de los estadounidenses no habían escuchado hablar de los The Kinks, pero la canción resultó ser muy popular y esta vez la banda pudo promocionarlo. En Radio Nueva Juventud, un verdadero clásico, Lola con The Kinks.
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4: 4:40

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Aquí estamos en Radio Nueva Juventud, en esta segunda mitad del mes de junio, sexto mes del año 2024. Juan Carlos Hurtado les habla, transmitiendo desde la ciudad de Sicuán. Y qué gusto estar con ustedes y abrir con la música que tanto nos gusta. La unión con Lobo Hombre en París era la primera que sonaba. Y claro que vamos a seguir porque tenemos mucho para presentarles el día de hoy. ¿Qué viene? Walking on the Sun, Smash Mouth, y viene Gino Vanelli con una clásica ochentera que suena muy bien aquí. Se llama Wild Horses. Bienvenidos al programa. Soy Juan Carlos Hurtado, transmitiendo en Radio Nueva Juventud, joven por siempre. Okay.

Coldplay es una banda infaltable en nuestros programas. Tenemos tantas canciones de ellos y el gusto de haber presentado sus éxitos desde la primera canción. Y una de esas fue Yellow de Coldplay, que vamos a escuchar primero para luego presentar una de las mejores producciones que se han hecho en los últimos años. Se llama Cold Heart. 5 canciones de Elton John en una muy bien mezclada y con los matices que Dua Lipa le da a su voz para hacer una canción que ha quedado ya como una grande de esta década. Cold Heart con Elton John, Dua Lipa y antes Coldplay, ya sonando con Yellow.

Set Fire to the Rain, Adele, una de las cantantes con mejor registro vocal, y creo que no hemos escuchado a alguien así desde la época de Whitney Houston. Puedo mencionar también a Pink, que tiene un gran registro vocal, y eso que si nos vamos mucho más atrás encontraremos más cantantes, pero aquí Adele, una gran representante en los últimos años con su Set Fire to the Rain, aquí en Radio Nueva Juventud, joven por siempre.

abriendo esta media hora, John Fogerty con The Old Man Down the Road, y viene Jerry Rafferty con un tema muy bueno del año 1978, el disco City to City, la canción Right Down the Line. Sigamos con dos en nuestro idioma en esta edición de programa que va a través de Radio Nueva Juventud, Joven por Siempre. El Auto Rojo de Vilma Palma y Los Rodríguez, recordando Mucho Mejor.

Un abrazo a la gente que nos sigue y nos acompaña. Y claro, está aquí en Radio Nueva Juventud Joven por Siempre. Este es Borderline, la última del programa con Tame Impala. Una canción distinta, diferente, que nos damos el gusto de tocar en esta radio. Tame Impala con su Borderline. Y antes, una que ya está en el género de clásicas en los últimos años. Daft Punk cantando a Pharrell Williams y su Get Lucky. Hasta mañana, les dice Juan Carlos Hurtado. Siempre en mi radio favorita que se llama Radio Nueva Juventud. Joven por Siempre.

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1: Esta canción de The Kinks, Lola, trata sobre un chico que conoce a una bella chica en un club nocturno. La lleva a su casa y de pronto su mundo se mueve totalmente cuando descubre que Lola, en realidad, es un hombre. Como se indica en The Kinks, The Official Biography, Ray Davies escribió la letra después que su manager se emborrachara en un club y comenzara a bailar con lo que él pensaba era una mujer. Hacia el final de la noche, su barba comenzó a mostrarse, pero él estaba demasiado borracho para darse cuenta. Lola revivió a The Kinks en Estados Unidos, donde no habían tenido un éxito en el Top 40 desde 1966. El grupo era considerado petulante, por lo que la Federación Estadounidense de Músicos se negó a otorgarles permisos y les prohibió la entrada al país hasta 1969. Para cuando se lanzó Lola, la mayoría de los estadounidenses no habían escuchado hablar de los The Kinks, pero la canción resultó ser muy popular y esta vez la banda pudo promocionarlo. En Radio Nueva Juventud, un verdadero clásico, Lola con The Kinks.
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0: 6 y 33.

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Hola, soy Michael Poon. Estoy listo para presentar el bloque de efemérides Un Día Como Hoy. Una producción exclusiva para Radio Nueva Juventud. La única estación autorizada aquí en Sicuani para usar este programa, propiedad de Michael Poon. Enseguida te voy a contar quiénes son los famosos que nacieron un día como hoy. 17 de junio. Uno de los más reconocidos artistas, Barry Manilow. Kevin Thornton, miembro de Color Me Bad. Paul Young, ex integrante de Sad Coffee y Mike and the Mechanics. Lee Ryan, cantante británico y ex integrante de Blue. Eric Stefani, músico fundador de No Doubt y hermano de la cantante Gwen Stefani.